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1: Ok. Directamente de Colombia. Con ustedes, su servidor, Jason Jiménez y su parcero, Maluma, baby.

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3: Sí, estoy tragado, compadre. No se lo niego. Esta canción es para mi novia. Escuchen. Vamos a ver, vamos a ver.

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0: Salud. 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

0: dejes ir, para que no tengas que dedicarle una canción como esta. Paz.
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2: Que no se caiga el ritmo, pariente. Seguimos con más música movida para todos ustedes. Algo en vivo, algo más en vivo. Échele, compadre. ¡Vámonos, recio!

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2: Yasmín Adriana Guerrero y Andresito Pérez. Sentimiento.

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0: 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En Radio 1 son las
1: 6:59 a.m.
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Escuchando Vallenato en esta mañana. Buenos días, feliz mañana para todos. Por aquí ya andamos saludando a los oyentes, la familia de uno, a nuestra familia mañanera, la familia que levanta con nosotros a camillar, a trabajar un día más. Un abrazo para todos desde el máster. Ya me voy activando con ustedes, acompañándolos a través de los 98.3. La hora con Radio 1, 7 de la mañana, 25 minuticos. Ya nos vamos activando. Tenemos hoy el conteo más importante de la semana a partir de las 10 de la mañana. Estaremos, por supuesto, desde las calles, así que atentos porque vamos a estar con Anito, todo el grupo de trabajo y, por supuesto, este Pechito estará también desde afuera. Hoy tenemos una cita también en Unicentro a eso de las 3 de la tarde. Eso para que preparen como la agenda. Escuchamos un vallenato de la combinación vallenata. Ayer y hoy canciones que suenan a esta hora, las que despiertan a la familia de Radio 1. Estamos también a través de www.radio1villavicencio.com. Y nos vamos con más música. Yo voy por acá saludándolos, calentando garganta, calentando motores. Desde todo el centro de la ciudad, a la 38, a esta hora ya se va activando el comercio informal. Ya la gente del comercio, tiendas de barrio, por ejemplo, todos los fruers, carnicerías, ya se van activando. Ya van alistando como eso del negocio, ¿no? Que llegan a arreglar, a limpiar un poquito. Claudita, buenos días. Los baracos presentes. Por aquí ya van dando el WhatsApp, se va disparando. Saluditos que envían ya. 324-50-23-98-3. Sí, señores, sabadito. Este 13 de junio, aquí estamos listos. Al volante firmes para acompañarlos parte de la mañana. Vamos a estar con ustedes desde las calles, como les dije. Y por ahora, llevándolos por este viaje a través de la música y de canciones. Jackson Jiménez con el corazón. Maldita traga, porque somos la emisora oficial de la música popular. Bienvenidos.

0: A las 7:46 minutos escuchábamos Tarde y lo conocí, este vallenato de las diosas del vallenato. Ese clasicazo de vallenatos, ¿ah? Por acá saludando ya a la gente. Buenos días, buenos días, buenos días, buenos días, buenos días, mi gente bella, mi gente linda, la gente del pueblo. Saludando por acá a Norberto, un abrazo para Claudita Fierro que estaba por acá pendiente. Claudia, buenos días.
1: Buenos días, mi Lila. Saluditos y bendiciones para todos en la emisora. Como siempre, en sintonía del barrio Maraco. En compañía, escuchando buena musiquita.
0: Qué linda, mi amor, gracias. Estás más fiel que mejor dicho. Ay, Dios mío, ay, Dios mío. Un abrazo para mi Claudita, para toda la gente linda del sector de los Maracos. Buenos días, buenos días. Por acá, ¿quién anda? Mi Lila, buenos días, dicen por este lado. Que tengas un buen turno, gracias. Ando como cansadita de la voz un poquito, pero aquí estamos. Ya vamos calentando y entrando en materia para acompañarlos. Me complace despertarlos, me complace acompañarlos al primer sorbito de café. Me gusta acompañarlos también. Hay mucha gente que a esta hora ya está tomando cerveza acá en el centro. Dios mío, ¿cómo lo hacen? Y no invitan. Un abrazo para todos, bienvenidos, gracias por despertar con nosotros, por abrir su tienda, su bar, su local comercial, su negocio, su chuzo, su antro, lo que sea. Nelly Moreno, buenos días, mi amor, buenos días, Nelly. ¿Qué hace Nelly? ¿Cómo le va?
2: Con el señor Benedetti, hoy sábado, buen día.
0: Hola, Benedetti. Mi milagro.
2: Ayer de Los Ángeles, ¿cómo me le va? Siempre en sintonía, firme. Firme con Radio 1, la de 1. Firme, como siempre, con Radio 1, la de 1 y firme con el Tigre.
0: Gracias.
2: Las dos cosas al mismo tiempo. Eso. Firme con el Tigre y firme con Radio 1, la de 1. Subile, subile.
0: Un abrazo para mi Benedetti. Benedetti. Saluditos.
2: El bueno.
0: El de los buenos, ¿no? Pero claro que sí. Un saludo para ti también desde el centro de la ciudad. Estoy en el quinto piso de Radio 1, ¿ah? Frente a la plazuela de los Centauros, frente a Drogas La Rebaja. Acá diagonal a la panadería Veracruz, más al lado de la Real Danesa. Como una cuadrita, media cuadrita abajo de Tierra Santa. Hola,
3: Lila,
0: Estela.
3: Buenos días.
0: Gracias, Estelita.
3: Reportando sintonía, Estela, en Comunero. Radio 1, subile, subile.
0: Qué linda que estás.
3: Fiel oyente de Radio 1,
0: yo
3: Lila.
0: Sé, mi amor.
3: Dios la bendiga.
0: Te quiero. Estás linda, Estela, te queremos mucho. Nelly Moreno, ¿qué dice por acá? Presente, presente, Nelly. Desde el barrio La Florida, porque La Florida es territorio de uno por siempre y para siempre. Me encanta saludarlos en esta mañana. ¿Quién falta por acá? Hola María, llegó María, Tinto María, Mar Tinto, ¿sí? Gracias, 7:49 minutos, más música, bienvenidos a este fin de semana. Nos vamos a la calle a las 10 en punto, estaremos desde las calles. Estaremos originando el conteo más importante de la semana, a las 21 de 1. Vamos a recordar, vamos a retroceder en el tiempo, vamos a la máquina del tiempo. A los amantes de Diego Verdaguer, ay, cómo recuerdo a Diego Verdaguer, de la época, ¿no? ¿Usted qué haría? Cántalo con Radio 1, buenos días.

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0: 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En Radio 1 son las
1: 7:56 de la mañana.
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6: 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En Radio 1 son las
7: 7:59.
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0: Le pedimos perdón.
1: Ahí estamos con más música, un abrazo, ¿cómo están? Buenas, a lo que se acaba de levantar, porque hay mucha gente que se levantó muy tempranito, pero mucha gente que apenas está despertando, apenas abriendo los ojitos. Buenos días a todos, abrazos desde el Master, por acá estoy con Gladys Herrera. Gladys, buenos días.
2: Decido día.
1: ¿Cómo vas?
2: Reporte de Santa Rosa. ¿Dónde? Con Gladys, estoy en familia desayunando, subile.
1: ¡Ay, qué rico! Cuénteme qué hizo desayunito, pues, cuénteme qué hizo desayuno. Gladys, no me diga eso, que yo estoy acá a punta de tinto apenas. Buenos días.
3: Hola, yo, hola de uno, feliz día, Lila.
1: Hola, María.
3: ¿Cómo está mi hermosa mujer hermosa?
1: Ay, mi vida.
3: ¿Qué tal, Lilita?
1: Bien.
3: Para saludarla, feliz día.
1: Gracias.
3: A todos los de la emisora.
1: Qué bella, María, gracias. Amor, trabajando, los hombres de Radio 1 descansando. Y esta mujer trabajando, ¿sí ve? El empoderamiento femenino, mi amor. Abrazos por acá. ¿Quién está? Buenos días con Radio 1.
4: Radio 1, buenos días. Les quiero mandar un saludito a Dairo Moreno, que está en Villavicencio, en el Hotel Estelar.
1: Ah, ok. Si es que ayer tuvimos un contratiempo, rápido les voy a contar. Ayer teníamos una cita y, por supuesto, Radio 1 estaba presente en esta convocatoria o en esta actividad que se llevó a cabo en Unicentro. A las 7 de la noche teníamos la visita de Dairon Moreno, pero lamentablemente Dairon tuvo contratiempos en Caquesá, por el tema de unas marchas, y no pudo llegar a tiempo, o sea que le tocó a toda la gente que estaba desde las 4 de la tarde en Unicentro, pues devolverse a casa sin la foto, sin la visita, sin el face to face con Dairon Moreno, pero que ya hoy va a estar con nosotros a eso de las 3 de la tarde, si no estoy mal, estamos como citados allá para poder saludarlo, para poder obviamente tomar la fotografía que tanto esperan muchos seguidores de él. Y pues sin más, sí, obvio, vamos a estar allá con Radio 1, listo. Gracias, Castro, un abrazo. Nelly Moreno, que dice por acá, manito arriba. Escucha esta música, me encanta porque es música planchita a esta hora.
5: Con Radio 1 a la 1, buenos días para toda la audiencia de Radio 1 a la 1, la mejor emisora, a todos los que escuchan.
1: ¿Cómo estás?
5: Radio 1 a la 1, buen día para todos, para la sintonía. Buena sintonía, Lita.
1: Mi amor.
5: Buenos días. No la he olvidado. Aquí estoy.
1: Más le vale.
5: Aquí estoy siempre escuchándola 24/7. Gracias. Todos los días. Muchas bendiciones.
1: A ti, mi amor, igual.
5: Muchas bendiciones, Lilita.
1: Ay, gracias.
5: Que escucho mucho.
1: Estás tierno.
5: Subirle. 98.3. Subirle.
1: Aquí está esto.
6: Subile.
1: Gracias, mi amor, qué lindo mensajito, todo tierno. Libardito Correa por aquí anda ya, es el osito, desde el WDS-036, y uno amarillito de los favoritos, hola.
7: Es que escucho mucho Radio 1, de uno, subile. Hola, mi linda querida, buen día.
1: ¿Cómo estás?
7: Bueno, ando aquí por el aeropuerto y está ya lloviendo.
1: Ah, buena chica.
7: Pero vamos a mandarme un lengüetazo porque... Mucha lluvia, pero yo creo que habla mucho.
1: Listo, mi amor, vea. Beso, pico y lengüetazo. Hola, buenos días.
8: Hola, mi Lila, buenos días.
1: Ay, mi lady, qué hermosa.
8: Por aquí reportando mi desayuno, un delicioso tamal con chocolate.
1: Uy, no,
8: y pancito para iniciar el día con toda la energía positiva.
1: Mamita,
8: y
1: ¿pero qué?
8: Muchas cosas del Día del Padre, así que los esperamos acá en el centro.
1: Sí.
8: Escuchando Radio 1, la de uno. Subile.
1: Te amo, Lady Góngora es una mujer encantadora. Además que ella es emprendedora, pero se pasa ya. Esa mujer no se queda quieta un día, ¿eh? Que me da envidia que está comiendo delicioso tamalito y eso así como que genera ahí como... Yo a punta de tinto y ella es que tamal, no haga eso, Lady. Sí, no sé en qué punto estás, si nos puedes contar acá por el chat... Para yo anunciar dónde pueden comprar tu vende. Bueno, les voy a contar rápido. Lady Góngora es una emprendedora. Y además, madre, tiene un hijo hermoso, precioso. Y hay que comprarle a ella para el Día del Padre, porque de verdad que nosotras las mujeres nos olvidamos mucho del mes de los padres y del Día del Hombre. No sé por qué diablos pasa eso. Pero el día comercialmente de los hombres, tanto del padre como del hombre, pasan muy desapercibidos. Y Lady Góngora es encargada como de motivarnos y vende unas cosas súper lindas para poderle hacer el castigo a ella. Hay que hacerlo. Lady, envíeme, porfa, dónde está ubicada para que la gente se dé la pasadita por ahí más tarde. 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Listo, mi reina, te quiero un montón, te admiro mucho además. Rodolfo Moncada, Chile, no voy para Chile, mi amor, del centro para Chile.
0: Rayándola de uno, muy buenos días, Lina, dejando un feliz y hermoso turno, un lindo y largo fin de semana, nada, deseándole lo mejor, o con un frío en el berraco que le ponen a uno los cachetes colorados aquí, ya, con un buen tintico para pasar la mañana.
1: Qué rico tinto. Todo
0: uno hay firmes aquí.
1: Todo el mundo dice firmes.
0: Bendiciones.
1: Listo, mi cielo, un abrazo. Gracias por el saludito, Rodolfo. Está en Chile. Véngase para Colombia, mano. Se hace por allá sol y aguantando frío. No aguanta. Por acá.
6: Buenos días, familia de Radio 1. Que el Señor la bendiga, Lilita.
1: Gracias. Qué linda. Amor, gracias por bendecirme. También te mando muchas bendiciones desde acá. Los quiero. Me siento como hoy estoy como nostálgica yo y ustedes me ponen peor.
9: Buenos días, bendición para la mesa de trabajo de Radio 1, la de 1, la mejor. Bendiciones y un excelente fin de semana con puente festivo.
1: Sí.
9: Un poquito triste.
1: ¿Por qué, mi amor?
9: Hace el jueves pasado me robaron la moto.
1: Ay, juepuerca.
9: Se colocó el denuncio. Pues se recuperó, pero pagándole a esas ratas inmundas.
1: Bueno.
9: Pero lo más triste es que en la URI no fueron capaces de subir la moto al sistema de robado. Por lo tanto, la moto en este momento no está verificada como robada. Qué tristeza, esa gente no ayudan con eso, ni al menos con eso es básico. Bendiciones, esa queja así para la fiscalía o la policía, la persona encargada de subir eso a la plataforma de motos robadas.
1: Claro, José, un abrazo.
9: Tocó pagar para recuperar la moto, tocó pagar porque...
1: No. Desgraciado, no. ¿Sabes?
9: La moto se la han llevado para Restrepo, imagínese. Ah, y estas ratas se la llevaron, pasaron mucho con Pedro por su casa. Qué tristeza.
1: Lo lamento, José, pues, haber pasado por esa situación. Y bueno, ahí está el palazo pues para la fiscalía, o no sé quién se encargue del tema, lo que tú decías. De registrarla como moto robada. Pero bueno, ahí estamos. Voy saludándolos por acá a través del WhatsApp de Radio 1 324-50-23983. Si tiene clasificados, aviéntelos.
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1: Si está de cumpleaños, mi amor, salude por acá.
10: ¡Feliz cumpleaños!
1: Porque Radio 1.
10: Sí, Radio 1.
1: Esta canción la voy a dejar completica porque es un planchazo. Eso es una canción de La Máquina del Tiempo. Linda canción. He venido a pedirte perdón. 8:21 de la mañana, canciones para recordar. Canciones de Radio 1 98.3. Feliz fin de semana.

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0: esta canción y la voz de Los Tigres del Norte. Me gusta canciones que van llegando, canciones que vamos programando para ustedes también. La mesera se llama ese tema. A las 8 de la mañana, 37 minutos. Canciones que nos recuerdan todo.
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0: Por ejemplo, este vallenato. Ay, este vallenato. Ah, me pediste un vallenato. Toma tu vallenato. Con mucho gusto. El cacique, ¿no? Recordamos al cacique de la Junta, Diomedes Díaz. Con este vallenatazo. Doblaron las campanas, 8:37 minutos y estamos fin de semana. Ay, subile, subile.

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0: Ah, bueno, ahí está, para que vean que los devuelvo la máquina del tiempo con canciones de esas que recordamos. Porque recordar es vivir, me gusta recordar con Radio 1. Olvídame y pega la vuelta, mi amor, aquí no fue. 8.45 minutos, oiga, nos vamos este sábado, bueno, hoy. Nos vamos para el lavadero y cambiadero de aceite en Las Palmas. Esto queda ubicado en el barrio Estero, frente a los apartamentos El Mediterráneo. ¿Saben dónde es? Eso ahí. Vamos a estar, por supuesto, originando el conteo más importante de la semana. Es hoy, hoy mismo, dirían por ahí. 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Es hoy a las 10 de la mañana el conteo de las 21 que presentamos a través de los 98.3. Aquí estamos con Radio 1, fin de semana, y lo dicen los oyentes.
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0: Y como somos la emisora oficial de la música popular, llega esta canción. Llama entre botellas, porque es fin de semana, ¿no? Fin de semana para sonar botellitas. Y aquí está el Grupo Firme en combinación con Pipe Bueno. A las 8.47 minutos, cuando me preguntan, hey Lila, ¿qué hace por allá? ¿Qué escucho mucho? Pues obvio, Radio 1, 98.3.

0: 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En Radio 1 son las
1: 8 de la mañana, 50 minutos.
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1: Claro que sí, 9:52.
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4: 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En Radio 1 son las
5: 9:55.
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0: Empezamos, señoras y señores, el show de los sábados. En Radio 1, la de 1, 98.3. Estas son las 21 de 1. El conteo que llega siempre cada sábado después de las 10 de la mañana. Y hoy estamos con Lila Cuella, Ricardo Romero, Nano Torres, para acompañarles al aire desde un lugar del cual pues estuvimos anunciando durante la semana previo a este programa que íbamos a estar hoy acá. Afortunadamente pues tenemos una mañana tranquila, agradable, hay nubarrones, hay amago y amenaza de lluvia, pero ojalá por Dios no se nos venga la lluvia, sino hasta después del mediodía. Porque aquí está muy interesante esto, donde nos encontramos en Las Palmas, lavadero de autos Las Palmas, que hoy inauguran precisamente con Radio 1 un centro de lubricación. Mi querida Lila, buenos días, bienvenida.
1: Nanito, feliz mañana para ti, feliz mañana para la gente bonita que nos escucha. Yo madrugué demasiado esta mañana desde las 6, estoy dándole cuerda a Radio 1, pero puntualmente estoy acá en la calle y llegamos al lavautos y cambio de aceite en Las Palmas, justo en el estero. Me estaban preguntando por acá algunos amigos que quieren venir a aprovechar todo lo que son las rifas, degustaciones y además todo lo que viene en materia de concursos. Entonces los estaba ubicando que estamos en el estero, entrando por el Fruer, Nano, por el Fruer. Voy a estar más adelante con Fernando Torres, que es el encargado del cambio de aceite. Vamos a estar también entregándoles a ustedes toda la información, todo lo que viene de contenido musical, el conteo regresivo de las 21 en la número 1, que vamos a estar caminándole a eso. Por lo menos por acá por el sector está lloviznando, pero pareciera pasajera. Acá el clima en Villavicencio ha cambiado bastante y ahora por lo menos llueve muy sectorizado por partes, llueve en un barrio, en el otro no, y estaba lloviendo durito por acá, pero les quiero contar que ya se va despejando, ya va parando la lluvia. Estamos en el lavautos y cambio de aceite Las Palmas, hoy nos citaron en este punto, y bueno, Nano, vamos a estar de fiesta, vamos a estar disfrutando, además que veo por acá camisetas de la Selección Colombia, porque estamos en modo mundial, y estaremos haciendo obviamente sorteo de las camisas. Pendiente los transportadores, todos los taxistas, carros particulares que quieran hacer parte de la fiesta hoy, y pues vamos a estar minuto a minuto contándoles cómo va a ser cada uno de los concursos.
0: Así es, ya venimos con el desglose de toda la información comercial desde Las Palmas, lavadero de autos con su centro de lubricación ahora, para que todos los que vengan a hacer el lavado de su carro, pues van a traer la oportunidad también y aprovechan la coyuntura del tiempo, cuando dejen el carro aquí lavando y digan, hombre, ¿verdad que tengo que cambiar el aceite del carro? Pues aquí lo pueden hacer directamente. Hacía falta, de verdad, ese servicio aquí en Las Palmas, ya lo tienen, o sea que es un servicio completo para el que le consientan su vehículo en todo lo que tiene que ver con el mantenimiento. Como dijo Lila, frente a las torres de Mediterráneo, frente a las torres de apartamentos Mediterráneo, ahí en ese cruce, al frente, encuentran un Fruver en la esquina y ahí diagonal está Las Palmas.
1: Déjeme añadir, Nano, pues aparte aprovechemos un poquito para contarle a la gente, porque me estaban preguntando en redes sociales. Ayer había una cita en Unicentro con Dairon Moreno, que pues finalmente no se dio, justo porque él tuvo una complicación para transportarse hasta aquí hasta Villavicencio, y quería recordarles que hoy a las 3 de la tarde vamos a estar desde Unicentro, ya tenemos una cita puntual, ya el man creo que está acá en Villavicencio, así que la gente que estaba convocada ayer, pues hoy nuevamente la convocamos para que pueda disfrutar y pueda acompañarnos a este gran evento de parte de Unicentro con Dairon Moreno, que hoy va a estar confirmado autógrafos, todo el tema fotográfico, pero por ahora seguimos estacionados acá en este lugar, lavautos y cambio de aceite Las Palmas. Entrando por el Fruer, acá en todo el estero, vamos a estar contándoles de rifas, habrá degustaciones, habrá concursos, hay camisas de la Selección Colombia que ya estuve por acá chismoseando, vamos a estar entregándolas de manera muy dinámica, pero más adelante. Por ahora, no sé si despegamos usted a la orden, mi querido director Nano Torres, si nos vamos de una con el conteo.
0: Vamos a entregarles a ustedes el registro de los éxitos más importantes en nuestro chart, aquí las 21 de 1, y arrancamos precisamente desde la 21 buscando la casilla estrella, la del primer lugar en este sábado. Hoy ya llegamos al día, ¿hoy es qué? A propósito, 13, es que no lo quería decir, pero bueno, hoy llegamos al 13 de junio. Es largo fin de semana, es puente festivo, y preparados para el próximo que viene, que está como candela, ¿no? El próximo fin de semana. Hijo de madre, vienen elecciones el próximo, de mañana en 8 días. Bueno, amigos, aprovechen este fin de semana que no hay ley seca para que se tomen unos o varios. Don Fernando Torres, vamos pues desde Las Palmas a entregarles todo el contenido de las 21 de 1, edición número 166, en este sábado 13 de junio. Bienvenidos.
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0: Bueno, señoras y señores, vamos a reseñar las canciones que con las arrancamos de la parte de arriba de la 21 de 1. La 21, ¿quién? Maluma y Carin León.
1: Bueno, porque me quedan las que me gustan. Es la posición número 20. Yo también, esa canción que hace Marc Anthony en combinación con Romeo. Y es una muy buena salsa también, las 21, posición número 20.
0: En la número 19 de las 21 de Radio 1, aparte Pipe Trujillo, este joven de 18 años, arrancó con pie derecho su carrera en la música. De éxito, punto final, silla 19. 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Y ahora sí vamos a entrar en materia, Lila.
1: 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Luis Carlos, bienvenido a las 21. Milagro, usted está haciendo perdido.
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1: 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Apenas en la brevox de lo que va a ser el contenido esta mañana, porque además veo como despejando ya para que la gente no sea peor y lleguen a este punto. También nos acompaña hoy Fernando Torres. Fernando, con cariño le digo Ferchito, bienvenido a Radio 1. Fernando, encargado del cajero de aceite. Fernando, me alegra saludarlo. Lo siento empleado acá en el departamento. Hablamos un poquito de todo el tema del cambiadero de aceite. Bienvenido a Radio a las 21 de 1.
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1: Bueno, para echarnos mentiras, aquí la está pasando bien.

0: 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Señoras y señores, vamos a reseñar lo que hemos escuchado en las tres anteriores casillas de Radio 1, las 21 de 1, casilla 18, Déjala, una salsa clásica que grabó Tito Rojas y Tito Gómez.
1: Bueno, Minano, a mí permítame, por favor, darle permiso a la reina de la música popular, Arely Senado, en la posición número 17, con Bala Perdida, y tenemos en la 16...
0: En la 16, un joven cantante de música vallenata que la hemos tenido un par de veces en Radio 1, él se llama Sebastián del Castillo. ¿Para qué echarnos mentiras?
1: Bueno, fue el resumen de la reseña de la 18, 17, 16, pero también tenemos invitados. 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
1: 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No, César está más tan enamorado, mano. ¿Quién no tiene tan tragado? ¿Quién no tiene tan enamorado? Nada, nada. ¿Le hacemos entrega también a él, porfa?
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0: 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Teníamos sonando las casillas, la número 15, Mamacita, con Alexis Escobar.
1: Nano, y en la posición número 14, por el contrario, con la voz de Ángel Aguilar y Becky G, haciendo parte de las 21, posición número 14.
0: La última despedida, mi última despedida, el Chacal del Sur. Por ahí vi al Chacal haciendo una canción con otros dos cantantes, con Juan Carlos Zarabanda y con Darío. Hicieron una muy buena canción los tres. ¿Por qué lo hicieron? ¿Por qué se unieron siendo ellos nacidos en el Tolima? Tres voces populares muy conocidas en Colombia que nacieron en el Tolima. Bueno, uno en el Huila y los otros dos en el Tolima. En el Huila nació el Chacal del Sur. Y en el Tolima, Darío y Juan Carlos Zarabanda. Hicieron una muy buena canción los tres. Un junte muy interesante. Señoras y señores, ya volvemos desde Las Palmas, Lila.
1: No, para cerrar como esa salida rápidamente, estoy por acá con, ¿cómo es su nombre?
2: Carlos Camacho.
1: Carlito, ¿dónde estaba cuando escuchó que estábamos botando la casa por la ventana acá en Lavautos y cambio de aceite en Las Palmas?
2: Estaba en la parte de arriba del trapiche.
1: Mi amor, usted llegó, pero mejor dicho, volando, pero le cogió la tarde, ¿sí vio, no?
2: Bueno, será para otra oportunidad.
1: Pero igual le damos un regalo de consolación, que es una lavadita, ¿no? 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
2: Muy amable, sí, gracias.
1: Que la pase bonito y que pase buen día de trabajo.
2: Bueno, muy amable.
1: ¿Que escuchó mucho?
2: Radio 1, la de 1.
1: Subile, subile. Nos vemos. Vamos al Master Richie.

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1: 10:53 a.m.
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0: 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Tenemos sonando la casilla número 12, Me Volví a Enamorar, una bachata hermosa con Romeo y Karol G. En la casilla número 11, El Recuerdo que Dejó. Esta es una fusión regional, de música regional, que hacen Los Inquietos, que antes grababan vallenato. Ahora se le miden pues a esta fusión con el mexicano Pancho Uresti. Y en la número 10.
1: Nanito, número 10, me quedo con el patrón Gaviria y Alonso Quevedo en la posición número 10. 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

0: 11:25 minutos ya en la mañana, estamos en las 21:01, el conteo del fin de semana de Radio 1, 98.3. Escucharon ustedes la casilla número 9, la de prendernos, la depre con Johnny Rivera.
1: Nano, me corresponde en la posición número 8 en privado, Turizo y Savi, también haciendo parte del conteo más importante de la semana. Vamos de manera regresiva en la posición número 8.
0: Me encanta esa bachata de Turizo y ¿qué? Y Savi. En la casilla número 7, No es mi culpa, con Anderson Roura. Este es un cantante ecuatoriano. Esta canción la hizo con la colaboración de Jesse Uribe. Casilla número 7, No es mi culpa. En las 21 de 1 nos restan 6 posiciones para conocer cuál era el número 1 hoy desde Las Palmas.
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1: 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Así es como vamos dándole sabor, color y promociones a la mañana en las 21 de 1. Ya volvemos.
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0: Bueno, poco a poco vamos llegando al final de esta entrega, la número 166, la edición al aire de las 21 de 1 en este sábado 13 de junio. La casilla número 6, para los despechados, con Felipe García. Esta canción va como un volador hacia arriba, le cuento, como un cohete, Felipe. Un abrazo para Felipe. Para los despechados, sexto lugar.
1: Bueno, pues a mí me tocó una canción que me gusta mucho y es porque, ¿a usted cómo le gustan más, naturales o operaditas?
2: Naturales.
1: Ay, Atulme, ¿qué, cómo le gustan más?
3: Sí.
1: Zorra.
3: No, naturales.
1: ¿A usted cómo le... no le voy a preguntar porque todo bien. A Percho no le puedo preguntar porque está estrenando. Pero, bueno, no importa, entre gusto y gusto no hay disgusto, normal. A algunos les gusta naturalitas, a otros les gusta, pues, con mejoras. Pero naturalitas es una canción que ocupa la posición número 5. Es de Josie Queen, de Jorge Medina y de Jorgito Celedón. Estas tres voces también haciendo posición en la número 5.
0: O sea, nada de nada. Bueno, como dice Pipe Trujillo, nada de nada. Cuarta posición de las 21 de 1 de Radio 1, 98.3. La promoción, Fernando. ¿Hasta qué hora va la promoción que lanzó usted recientemente? ¿Hasta qué hora va esto?
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1: 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Él es Fabián Bernal y me dijo, Lila, la verdad, a mí no me gusta hablar en público y más contigo porque tú me intimidas. Y yo, mi amor, venga que eso no duele. O sea, no me tenga miedo. No, mentiras, es broma, molestando, poniéndoles ahora esta mañana algo lluviosa, pero que ya va despejando para que la gente venga a lavar autos y cambio de aceite de las palmas en el estero, entrando por el Fruver. 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
3: Bueno, por ahí vi el hijo de Freddy Guarín, ¿qué se dice? Por aquí vi el hijo de Freddy Guarín, mayor. ¿Dónde está? Que cambia aceite. El hombre que cambia aceite, igualito, ¿no? Igualito a Freddy Marín, a Freddy Guarín. Bueno, ok. Listo, señores, ya estamos en la parte final de esta entrega de las 21 de 1. Todos los éxitos que mayormente rotan en la programación de Radio 1, los tenemos en compendio en estas dos horas, los sábados de 10 a 12. Bueno, vamos con el podium, Richard. Vamos con el podium. Quedan tres posiciones para conocer cuál es la número uno. Aquí está la 3 y la 2.
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0: Bueno, dos de las canciones de los tres puestos más importantes del conteo de Radio 1, las 21 de 1, el podio. Casilla número 3, La familia que soñé con Rafa Pérez, Buen vallenato.
1: Dirían por acá Firme. Posición número 2, Cabrón y medio, Grupo Firme, ojo, ojo, pero no confunda la vaina. Posición número 2, Cabrón y medio, Grupo Firme en las 21 de 1.
0: ¿Es que le van a prohibir la entrada al Grupo Firme a Colombia? Sí. Por aquello de Firme, por la pata. Que acá devuelven otra vez. Ah, no, pero ojo que vienen para el Meta, ¿no? Para Gaitán viene el Grupo Firme. Bueno. Listo, señores. Nos queda por conocer la casilla número 1, la casilla estrella de las 21 de 1 de Radio 1. Nos vamos a despedir de nuestros anfitriones.
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1: Y me despido de Fernando Torres, encargado del cambio de aceite. Fernando, qué rico haberlo saludado. Por acá le paso el teléfono a Nano.
0: Oiga, ¿quiere que le diga algo? Que le complemente algo de Fernando Torres. Aquí nos enteramos que Fernando Torres ahora es empresario. Comerciante, empresario, tiene su propio punto de lubricación. Maneja estas marcas, asociado a Hyundai y a Kia, con su socio, con Javier. Y me gusta esa iniciativa y ese emprendimiento y esa expansión, la visión que tiene de este comercio, de este mercado. Pero a lo que voy es que, ¿cómo es que un futbolista profesional pasa a ser empresario de lubricantes? O sea, ¿cómo llega Fernando Torres, el que tenemos aquí, fue arquero de Millonarios? Fue arquero de Centauros cuando Centauros estuvo en la A, el año que estuvo en la A, él fue arquero de Centauros. Millonarios lo prestó a Centauros, esa vez. ¿Es verdad lo que estoy diciendo, Fercho?
3: Nando, sí, yo soy hijo de la tierra, aunque me fui a los 15 años a jugar a Millonarios, regresé en el año 2001 con Willington Ortiz, hice parte del equipo de la tercera división. Luego ya llegó el alcalde a sacar el equipo de la B y bueno, hicimos parte de ese equipo que fue campeón, que subimos a la A.
0: Bueno, vea pues, ahí tenemos y la verdad, bueno, conocer y encontrarse uno con personas como él, que no se quedaron solamente en eso, tuvo que retirarse del fútbol muy joven, ¿no?, por un problema en la columna.
1: Pero también tenga usted una deuda con él, Nano, y acá lo voy a embalar al aire para que lo invite a la emisora porque él también hace una obra social muy bonita y rápidamente de qué se trata esa obra porque estamos es con Fernando Torres, encargado del cambio de aceite, pero también detrás de él está ese jugador, ese deportista y también hace una obra bonita que me estaba contando rápidamente y que Nano lo invite después porque eso es lo que vale la pena mostrarle a la gente.
3: Sí, Lila, por medio del fútbol ha sido una gran bendición, apoyamos niños con el Club Unión Meta, con el Club Aces Internacional, trabajamos de la mano. Y todos esos niños que de bajos recursos, que no tienen cómo pagar una mensualidad, un uniforme, unos guayos, nosotros nos encargamos de ayudarlos, patrocinarlos y que se dediquen a lo maravilloso que es el deporte.
1: Yo acá, a nombre de Nano y del jefe Carlos Pava, luego lo vamos a invitar, yo creo que para que nos cuente un poquito más de eso. Pero también me voy a... Fernando, rápidamente la invitación para que siga viniendo por acá, ¿hasta qué horas? Y nos vamos despidiendo ya.
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1: Y me despido de Fabián Bernal, asesor comercial de la marca S-Oil 7. Mi querido, gracias por también habernos recibido acá. Y la invitación final, ¿cuál es para los oyentes de Radio 1?
4: Lila, gracias. Nano, gracias. De verdad que los invito a todos aquí en Las Palmas. Estadero Las Palmas a hacer cambio de aceite hasta junio. Y no, cualquier cosa, ahí estamos. Lila, gracias de verdad por la invitación.
1: Ahí está, pues Nanito, ya nos dimos el rolis por todos los acompañantes del día de hoy. Yo creo que le queda a usted el turno de lo más que la gente espera y es saber cuál es la canción más importante, más consentida, más cuchicuchi, más orgásmica de Radio 1.
0: Así es, mi querida Lila. Yo cierro el portón. Ya, terminamos aquí pues, conociendo la casilla estrella de las 21 de 1, señoras y señores. Es la canción más cuchicuchi, más pechichona, más aplaudida, más elogiada y es la más...
1: orgásmica de las 21 de 1.
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0: Tercera semana consecutiva ocupando el primerísimo lugar de las 21 de 1 de Radio 1, el grupo o la banda Calibre 50 de México. Esto se llama I Love You, te amo.

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1: Y hora del almuerzo, las 12 en punto.
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1: 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En Radio 1 son las
0: 12:02 minutos.
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1: 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En Radio 1 son las
2: 3 en punto.
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0: Hola, ¿qué tal amigos? Muy buenas tardes, bendecida tarde para todos ustedes, una tarde calurosa después de ese gran aguacero que cayó durante toda la mañana. Y aquí estamos todos conectados con los 98.3. A esta hora ya por fin, después de unos percances sobre la vía Bogotá-Villavicencio, Dairo Moreno está en Villavicencio. Y ahí está Lila Cuellar desde Centro Comercial Unicentro con toda la información. Lila, buenas tardes.
1: Ricardito, hola, por acá estoy, sí señor. Ahí vamos ya alistándonos. Efectivamente, ya estamos acá en el Centro Comercial Unicentro y estamos con Miguel Mejía, es coordinador de comunicaciones del Centro Comercial. Miguel, ayer estuvimos contigo acá. Tuvimos un desacierto, digamos que no por nosotros, sino realmente porque la vida no permitió que Dairo Moreno, que es nuestro invitado especial, pues llegara. Pero hoy ya finalmente lo vamos a tener en contados minutos acá en el tercer piso del Centro Comercial. Así que bueno, bienvenido nuevamente a Radio 1. Tenemos una tarde soleadita, tenemos muy buen ambiente acá, la gente ya va llegando. Tercer piso prácticamente con aforo total y esperando que mucha gente todavía llegue. ¿Cómo vas? Bienvenido a Radio 1 98.3.
2: Hola Lila, un saludo para ti, para todos los oyentes de Radio 1. Mira, estamos muy contentos de estarles dando la bienvenida a todos ustedes. Y mira, yo qué más y de qué mejor manera que tener a Dairo Moreno, el goleador histórico del fútbol profesional colombiano. Ayer no se pudo, pero mira, como dice el dicho, lo bueno se hace esperar. Y por las cosas de Dios se dieron para hoy. Yo creo que hoy es un marco espectacular con fútbol en vivo en nuestra pantalla gigante, el Mundial. Y por supuesto, ahorita en minutos, yo creo que ya en una horita tendremos ya a Dairo Moreno aquí para listo para la firmatón de autógrafos, fotografías, para que ustedes vengan, vean. Y estoy viendo camisas de Once Caldas, de Nacional, de Millonarios, de la Selección Colombia. Porque yo creo que un máximo referente como Dairo Moreno se debe recibir de esta manera.
1: Bueno, entonces por ese lado, Miguel, estamos preparados, todo el público listo, por supuesto, para este gran encuentro deportivo, porque además es una figura del fútbol que hoy pues hará presencia. Pero Dairo llega acá y prácticamente lo que va a hacer es firmar autógrafos, va a firmar camisetas, también el tema fotográfico, todo gratis.
2: Sí señora, sí. Obviamente las personas deberán respetar un protocolo, que es respetar la fila, porque hay que hacerlo de manera ordenada y en Unicentro nos caracterizamos por eso. Se hace de manera ordenada, van haciendo su filita, aquí les estaremos indicando en la plazoleta de comidas del tercer piso. Ahí hacen la filita y se van tomando la foto de él. Obviamente también habrá un espacio para que pues las personas le hagan algunas preguntas, si vienen periodistas también a hacerle algunas preguntas, algunos vehículos especiales para que los puedan tener y guardar ese recuerdo. Primera vez en el Centro Comercial Unicentro de Villavicencio, Dairo Moreno aquí presente.
1: Ahí está Ricardo, lo dijo Miguel, lo digo yo, Dairo. Dairo Moreno ya estará prontito, en contados minutos, en el Centro Comercial, tercer piso, y todavía seguimos extendiendo la invitación para que la gente llegue, todavía tienen tiempo de llegar.
2: Sí, por supuesto, todavía tienen tiempo, así que la invitación es para que se acerquen aquí, Centro Comercial Unicentro Villavicencio, vengan y por supuesto se acerquen al tercer piso y vengan a disfrutar. Recuerden que nuestras marcas están aún disponibles para que disfruten de la gastronomía también, por supuesto los partidos en vivo, porque durante el evento con Dairo Moreno vamos a estar transmitiendo los partidos del Mundial. Brasil-Marruecos viene ahorita, más adelante es también juega contra su rival, entonces vamos a tener un ambiente espectacular futbolero, que es por lo que se caracteriza el Centro Comercial. Aún están a tiempo de llegar.
1: Listo, ya vuelvo contigo Miguel en contados minutos, ya volvemos. Mientras tanto sigo extendiendo la invitación para que ustedes lleguen acá al Centro Comercial Unicentro y por supuesto para que vengan a disfrutar de este encuentro deportivo. Va a estar buenísimo, tenemos el ambiente ya listo, la pantalla plenamente amplificada para que ustedes puedan obviamente observar todos los partidos, y tenemos escenario para que ya el artista, el artista deportivo llegue al escenario, porque tenemos ya montada la mesa donde se va a sentar a firmar autógrafos, camisetas y bueno, mucho más. Así que mi querido Ricardo, usted en el máster con más música, y yo continúo acá con animación, el acompañamiento de Luis Carlos Turmequé también, que hace a cada uno de los acompañantes, de todo el público que va llegando al Centro Comercial. Aquí en Unicentro los esperamos, tercer piso, Dairo Moreno, en contados minutos, más música, más Radio 1 98.3.

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1: 3:53 p.m.
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5: 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En Radio 1 son las
6: 3:56.
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0: 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En Radio 1 son las
1: 3:59.
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0: Regresamos nuevamente al Centro Comercial Unicentro porque ya llegó Dairo Moreno, el invitado especial para esta tarde con los 98.3 de Radio 1, Lila.
1: Ricardito, hola, bueno, por acá hay una algarabía tenaz. Venga, Miguel, por acá rápidamente para Radio 1 98.3. Ya, cumplieron ustedes. Ya llegó Dairo, ¿cómo fue el ingreso? Llegó hace menos de un minuto aquí al tercer piso. ¿Qué tal la experiencia? ¿Cómo está la movida?
2: Sí, la verdad que es muy emocionante, la verdad, el acompañamiento ha sido muy gratificante por parte de las personas. Estamos aquí con Dairo Moreno, la verdad, un ambiente muy espectacular, todo muy bacano, muy chévere. Las personas aquí ya están listos para tomarse la foto, están aquí formando. La idea es que pues sea de manera ordenada y lo importante es que sí cumplimos. Tuvimos contratiempos, que es lo que nunca va a falta, pero bueno, ahí estamos.
1: Lo veo cansado, lo veo ojeroso, lo veo sudando demasiado, corriendo mucho, hay bastante gente, ¿no?
2: Sí, no, la logística la verdad es así tiene que ser, más que todo para estas estrellas también, pero bueno, aquí vamos a darle ya orden al tema para que pues no nos salga nada de control, pero bueno, ahí estamos cumpliendo.
1: Miguel, vaya para allá tranquilo, usted siga que yo frenteo por este lado, estamos a través de los 98.3, seguimos saludando a la gente, seguimos contándoles el panorama que se vive a esta hora desde el Centro Comercial Unicentro, tercer piso, y vamos a estar varias horitas acá, acompañando por supuesto la visita de este gran deportista que hoy llega a nuestra tierra, a esta tierra bonita como lo es Villavicencio, y al Centro Comercial Unicentro, que hoy como vitrina pues nos presenta esta figura tan importante, así que mi querido Ricardo, regáleme play con más música y ya vuelvo a la última salida con usted para contarle más o menos cómo puede concluir este acontecimiento y este gran evento que muy seguro va a dar mucho revuelo y va a trascender bastante en redes sociales, en todos los medios digitales del departamento del Meta. Por supuesto, presente siempre 98.3 Radio 1, la de 1, ya vuelvo.

0: 4:11 minutos, regresamos nuevamente al Centro Comercial Unicentro. Ahí está Lila Cuellar con toda la información sobre este gran evento.
1: Seguirnos.
2: Hola.
1: Listo, Miguel. Mentiras, Ricardo, estoy con Miguel otra vez, por acá ya para finalizar. Bueno, ¿cómo acontece la vaina? Ya usted anda de un lado para el otro, lo entiendo, Miguel, perdóneme que lo interrumpa. Pero pues sí es importante como cerrar esto con broche de oro. Habiendo cumplido la gerente, me regala un momentico la gerente. Gerente. La gente del pueblo. Gerente, estoy a través de Radio 198.3. Ya cumplimos, bueno, yo me sumo a la familia de Unicentro. Ayer tuvimos contratiempos, pero ya hoy estamos acá cumpliendo. Dairon acá en el tercer piso. ¿Cuál es el mensaje a toda la gente que está a través de Radio 1 como centro comercial, que hoy pues trae una figura tan importante como lo es Dairon Moreno?
3: Bueno, agradecer a todas las personas que hacen presencia en este momento y que atendieron nuestro llamado. Pedirles unas disculpas, pero se nos salió de las manos ayer. Que él no pudo llegar, pero estamos aquí cumpliéndole, y para nosotros es una satisfacción total poder tener personas de este calibre aquí compartiendo sus experiencias, sus momentos, y lo mejor que uno tiene en la vida es el tiempo, lo más valioso. Entonces muy bonito ver todos estos jóvenes emocionados, los niños. Para nosotros brindar esta experiencia es lo mejor que podemos hacer en la vida.
1: Gerente, gracias por contar siempre con nosotros como Radio 1, y un mensaje para que la gente se una a este mundial y lo disfruten con mucha paz, muy pacíficamente, que todos sumemos y, ven, y lleguen a este punto, porque acá hay pantallas para poder disfrutar, y aparte llegaron unos un ambiente atrás, en la parte de atrás también, para la gente que quiera de pronto estar un poco más cómoda y disfrutar de todo el mundial 2026 acá en el Centro Comercial Unicentro.
3: Claro que sí, invitados. Unicentro es el centro comercial del fútbol. Aquí pueden vivir en familia, es un ambiente familiar, vengan con sus hijos, disfruten con seguridad, con una pantalla hermosa, un sonido súper chévere y sobre todo un ambiente muy chévere para disfrutar y vivir el fútbol en paz, como tú lo dices, y con la seguridad.
1: Gerente, siga atendiendo a todos los invitados, y yo por acá me voy despidiendo del Centro Comercial Unicentro, este lugar que hoy pues abre sus puertas y que hoy nos permite disfrutar de este gran, de esta figura del deporte como lo es Dairon Moreno. Cumpliendo, ayer no se pudo, hoy se logró, tercer piso, lleno de mucha gente, de muchos hinchas, de muchos seguidores de esta figura deportiva como lo es Dairon. Así que, Ricardo, ya apague y vámonos, mi amor, deje buena música, porque hoy, este fin de semana, nos vamos de chorro con Puente Festivo desde el Centro Comercial Unicentro.
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